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cualquier identidad personal o de grupo. Pero la cultura es algo que define una civilización, ¿no? Y en eso es primordial, en todo, todo, todo, todo, todo, todo. Hay que cuidarla, hay que defenderla, hay que desarrollarla, hay que reinventarla cada día también. Tampoco hay que caer en los dogmas de la cultura, decir que esto es así o así. La cultura es inventar, la cultura es evolucionar.

0: han venido aquí por su propia voluntad. Nadie, absolutamente nadie, les ha invitado. 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